Hola, ¿qué tal? Bienvenidos, buenas noches. Esto es Noche de Romance, un programa que dedica su espacio para disfrutar los acordes, letras, música y melodías románticas. Hoy vamos a disfrutar de todas estas características y cualidades con nuestro invitado Vicente Fernández. De este programa, que es producido por quien les habla, Soraima Tirado, certificado de locución 41714. Esta Noche de Romance, donde nos acompaña el Chente de México, Vicente Fernández Gómez, un cantante que ya está retirado de música ranchera, empresario, productor y actor mexicano, y mayormente conocido por ser el padre del potrillo Alejandro Fernández. Comenzamos con una gran canción escrita por Chucho Navarro, Sin un amor, una canción de la época de oro del romanticismo latinoamericano, y que se interpretaría con excelencia por el grupo Los Panchos. Ahora quiero invitarlos a disfrutar de esta gran canción que sirvió de soundtrack o de tema de telenovela La Mentira en el año 1992. Escuchemos Me voy a quitar de en medio.

estábamos disfrutando de una gran canción, Me Voy a Quitar del Medio. Ahora quiero que disfrutemos. Les he traído un gran bolero, una poesía transformada en canción, donde se interpreta la segunda parte de ese gran poema de la chilena Gabriela Mistral. Vamos a disfrutar contigo, Beso Salvaje.

Escuchar este tipo de canciones nos hacen recordar al trío Los Panchos. Hoy disfrutaremos en la voz de Vicente Fernández varias canciones que Los Panchos, en la época de oro del romanticismo latinoamericano, nos transformaron nuestras vidas y alimentaron nuestras almas. Vamos a disfrutar a continuación de A pesar de todo.

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1: Nuestro invitado en abril del 2010 alcanzó la cifra de 20 millones de álbumes vendidos en todo el mundo. De verdad que es una cifra extraordinaria para toda la calidad y todo lo que nos ha ofrecido o nos ofreció Vicente Fernández. A continuación, los invito para que disfrutemos juntos una canción escrita por un venezolano italiano, Italo Pisolante, en el año 1965. Le dedicó esta canción a una amiga que lo había invitado a su casa a pasar una velada romántica. Desde el sitio donde se encontraba hasta ahora, le dio chance de describir esta canción. Vamos a disfrutar de Motivos.

Estábamos disfrutando de Motivos, una canción considerada la más clásica del romanticismo latinoamericano. En el año 1982, José Luis Rodríguez hizo famosa la canción que viene a continuación de la pluma de Manuel Alejandro. Ahora, en un disco producido por Ricardo Montaner de Duetos, nuestro invitado fue convocado para participar en esta producción. Y miren el resultado de la unión de la voz de Vicente Fernández y José Luis Rodríguez. Vamos a disfrutar de Dueño de Nada.

estábamos disfrutando de Dueño de Nada. En el año 2012, Tony Bennett igualmente hace un disco de duetos, pero con cantantes latinoamericanos. Nuestro invitado estuvo allí y cantó esta maravillosa canción con Mr. Bennett.

Ahora me complace invitarlos para que disfrutemos juntos de una canción de Rafael Pérez Botija escrita para José José en el año 1981. Vamos a escuchar Me Basta.

estábamos disfrutando de una canción hermosísima, una canción que nos permite recordar bellos momentos y tantas cosas maravillosas que han pasado en nuestra vida. Me basta en la voz de Vicente Fernández. Y ahora quisiera que disfrutáramos juntos de un siglo de ausencia.

Sería difícil calcular cuántos se enamoraron con esta belleza de tema, cuántos lloraron por un amor y cuántos versos dulces se han colmado los labios de los amantes de millones de mujeres que han escuchado esta gloria de canción. La gran verdad lo saben los protagonistas de estos lindos amores, y es por eso que el romanticismo nunca se terminará mientras existan hombres y mujeres que expresen desde lo más profundo de sus almas la sinceridad de sus bonitos y nobles sentimientos. Ahora quiero que disfrutemos esta bellísima canción escrita por el mexicano Chucho Navarro y que es considerada como una joya de la época de oro del romanticismo latinoamericano de los años 50 y los años 60. Escuchemos Rayito de Luna.

El 16 de abril del año 2016, nuestro invitado realizó su último concierto de despedida en el Estadio Azteca, donde cantó alrededor de 45 canciones ante millones y millones de personas que se enteraron de que ya el Chente no estaría en los escenarios. Lamentablemente hemos llegado al final de nuestro programa, que es producido por quien les habla, Soraima Tirado, certificado de locución 41714. El pensamiento de esta noche es el siguiente: en los ojos están todas las verdades que la boca no puede decir y que de verdad sustentan el alma. Los voy a dejar con una canción escrita por José Alfredo Jiménez, una canción de despecho. Que te vaya bonito. Alegren sus almas, dedíquense tiempo, sonríanle a la vida y los espero la próxima noche de romance. Descansen y feliz noche.

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0: 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A continuación, Noches de Romance, programa apto para todo público.

Hola, ¿qué tal? Bienvenidos, buenas noches. Esto es Noche de Romance, un programa que dedica su espacio para disfrutar los acordes, letras, música y melodías románticas. Hoy vamos a disfrutar de todas estas características y cualidades con nuestro invitado Vicente Fernández. De este programa, que es producido por quien les habla, Soraima Tirado, certificado de locución 41714. Esta Noche de Romance, donde nos acompaña el Chente de México, Vicente Fernández Gómez, un cantante que ya está retirado de música ranchera, empresario, productor y actor mexicano, y mayormente conocido por ser el padre del potrillo Alejandro Fernández. Comenzamos con una gran canción escrita por Chucho Navarro, Sin un amor, una canción de la época de oro del romanticismo latinoamericano y que se interpretaría con excelencia por el grupo Los Panchos. Ahora quiero invitarlos a disfrutar de esta gran canción que sirvió de soundtrack o de tema de telenovela La Mentira en el año 1992. Escuchemos Me voy a quitar de en medio.

Estábamos disfrutando de una gran canción, Me Voy a Quitar del Medio. Ahora quiero que disfrutemos. Les he traído un gran bolero, una poesía transformada en canción, donde se interpreta la segunda parte de ese gran poema de la chilena Gabriela Mistral. Vamos a disfrutar contigo, Beso Salvaje.

Escuchar este tipo de canciones nos hacen recordar al trío Los Panchos. Hoy disfrutaremos en la voz de Vicente Fernández varias canciones que Los Panchos, en la época de oro del romanticismo latinoamericano, nos transformaron nuestras vidas y alimentaron nuestras almas. Vamos a disfrutar a continuación de A pesar de todo.

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19: Hola, hola, ¿cómo están? Bienvenidos a Música de Más Internacional, por supuesto, a través de tu estación favorita, Radio Dylan. Hoy tenemos grandes sorpresas, artistas increíbles y los éxitos más nuevos del momento. Súbele al volumen y prepárate para disfrutar de la mejor música internacional. 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
1: 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Ricky Martin, Cani García, asignatura pendiente, música nueva en el programa y en la radio.

0: queda pendiente.
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2: Sigue sacando éxitos. Nos referimos a Passenger. Boomerang se llama la canción. Well,

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1: 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Malena Narváez, Omar Varela. Malena canta. Cucuza Castielo. Como ninguna, Buenos Aires. Y en cada verso.

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1: Camilo de vuelta a la escena musical con Chiquita.
2: ¿Cómo puede una persona tan chiquita ocupar un espacio tan gigante?

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1: 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Marshmello, Illenium, Sacha, Close My Eyes.

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1: 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Alan Les sonando aquí en el programa. ¿Cómo puede ser?

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4: Más y más éxitos, Cosmic Kid. Estas melodías.

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1: 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Y ahora llega Fonso aquí al programa haciendo fiebre.

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1: 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Y la música, Lagos, las cosas que solo se hacen en la noche.

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3: 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Beto Cuevas vuelve para traernos muy buena música. No es sacrificio, así se llama su nuevo trabajo.

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1: 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Martina la Peligrosa, No se da, Bahía Aguacate. Qué linda canción. Hasta aquí llegamos con Música de Más Internacional, damas y caballeros. Gracias por haber estado con nosotros. Será hasta el próximo programa. Por supuesto, por aquí, por Radio Dylan, seguramente con más canciones nuevas.

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1: Pilla, hay ojos que no se hacen los ciegos porque las paredes no solo tienen oídos, ¿viste? También tienen bembas.

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1: Mira, dale a luz. Todavía ando buscando cuál es mi fecha de nacimiento, maestro.
2: ¿Cómo así?
1: Porque hoy hay gente que piensa que uno nació ayer.
2: Lo que pasa es que Judas cree que vendió a Jesucristo y lo que hizo fue que lo empeñó.
3: En mí no creyeron.
2: No aguantó la presión.
3: Me subestimaron.
2: Se tiró la soga.
3: Me dieron la espalda, sí.
2: Buen fariseo.
3: Cuando yo di la mano,
2: la vuelta dio.

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1: Bienvenidos a La Zona Llanera, un espacio musical donde la buena música del llano es la protagonista. Prepárate para disfrutar de un recorrido al galope por las llanuras de Venezuela y Colombia, en compañía de las voces más tradicionales, hasta las nuevas tendencias que están revolucionando la escena musical llanera. Así comenzamos La Zona Llanera, con toda la fuerza del llano. Y con ustedes, José Manuel Herrera.
2: Hola gente, bienvenidos a La Zona Llanera. Es todo un placer para nosotros poder reencontrarnos con ustedes a través de la música del llano, la que nos identifica. Quienes tenemos el inmenso placer de trabajar para ustedes desde la asistencia de producción Manuel Hernández y Rubén Bravo. Desde la asistencia de redacción Anabel Gutiérrez y Ramón Pérez. En la asistencia de redes sociales Sebastián Herrera. Quien les habla, José Manuel Herrera.

Hola gente, bienvenidos a una nueva entrega de La Zona Llanera, con toda la fuerza del llano. En esta edición venimos con un arreo de éxitos, excelentes temas para que disfrutemos de un espacio musical llanero con lo mejor del canto folclórico de Venezuela y Colombia. Iniciamos la travesía de hoy con la energía de Luis Lozada el Cubiro con el tema El Grito de las Queseras.

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1: Joropo alegre y relancino, joropo de mil andanzas, joropo que transitas las tierras de Venezuela y Colombia, llevando lo mejor, nuestra esperanza. Vamos a darle puerta al canto de Rosesti Rodríguez con su nuevo tema, Para un lata del camino.

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1: El pasaje llanero es una de las manifestaciones más sentidas de los cantos de tierra plana, donde los sentimientos, los pesares, las esperanzas son plasmados a través de la poesía. Vamos a escuchar el tema de Julio Bolívar, Chubasco, Tumba, Ciruela.

El sur de Anzoátegui y se hace presente hoy en la zona llanera, una tierra semillero de excelentes cantantes y poetas que le han dado un aporte importante a la música llanera. Destaca hoy uno de ellos, se trata de Andrés Rivas con su nuevo tema promocional, Amor sin tachadura.

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1: Nos vamos al estado Monagas, porque Monagas también es llano. En cada rinconcito de esta tierra oriental maravillosa florecen cantantes que día a día van luchando por lograrse su puesto en el pentagrama musical llanero. En esta oportunidad vamos a presentar a un joven oriundo de San Antonio de Capayacuar. Él se llama Rommel Coronado y nos presenta su canción San Antoñero Sin Igual.

días del estado Monagas nos vamos a Miami, donde se encuentra el Tucucito de Falcón exaltando la belleza y el gentilicio de la mujer venezolana con su tema Las Venezolanas.

La canta llanera recorre Venezuela de punta a punta, apropiándose de los estados orientales de nuestra hermana República de Colombia. Allí también se encuentran excelentes cantantes, músicos y poetas que le dan a la música llanera otro color. Vamos a escuchar a una de las damas de la música llanera de Colombia. Es la señora Nancy Vargas, que nos presenta el tema Lo criollo me identifica.

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1: Un, dos, tres.
2: El hombre llanero se conoce por su investidura, por su querencia, por sus modales, por su forma de vivir. Es una manera autóctona que solamente la gente que vive allí puede manifestar de manera espontánea y natural. Uno de ellos se ha convertido en símbolo de la canta llanera venezolana. Se trata del señor Francisco Montoya, el taita del verso, el padrote de los padrotes, el tigre de Payara. Después de atravesar un fuerte momento de salud, el tigre de Payara sigue acompañándonos. En honor a este trabajo y a todos sus años de dedicación al folclore, de todos esos caminos labrados por su canto llanero, vamos a presentar una de sus últimas producciones. Aquí nací y aquí me crié. Francisco Montoya.
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1: Destaca la tierra llanera como materia prima para avivar la musa de los poetas que se inspiran en el llano para escribir sus canciones, sus anhelos, sus tristezas. Este es el caso de Wilmer Tovar, que nos presenta Sin un llano, ¿cómo escribo?

buena música del llano se hace presente en esta edición especial de La Zona Llanera. El cantante Juan Carlos Martínez nos presenta un excelente videoclip recientemente estrenado en su canal de YouTube, titulado La Consentida.

Oriundo de las tierras del estado Monagas y residenciado en la vecina Colombia, una de las revelaciones musicales del sexto estado llanero, Monagas, es Reinaldito Acuña, que nos presenta una de sus más recientes producciones musicales, A Corazón Abierto.

0: vamos a presentar un cantante que es poseedor de un estilo único, una manera de presentar el joropo llanero de una manera distinta y muy acertada. Se trata del colombiano Joseito Oviedo, quien nos trae su más reciente producción musical.
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Y nos despedimos con la energía y toda la fuerza de Dorelky Rondón, una de las más importantes cantantes de la música llanera venezolana, quien nos hace sentir hoy toda la fuerza del llano, aquí en la zona llanera, con su tema La Macha Camacha. Nos vemos en otra oportunidad de la zona llanera.

0: 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Cumplida la faena. Es todo por el día de hoy. 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
12: En primer lugar, no nos extraña porque esa es la respuesta de un gobierno autoritario que le da la espalda al pueblo venezolano. Un gobierno que se compromete con las élites empresariales y que vaya destruyendo, haciendo añicos los derechos de los trabajadores. Mientras que el gobierno y Fedecámara se empeñan en destruir el salario y las prestaciones sociales, nosotros nos empeñamos en defenderlas. Por eso esta movilización es muy importante porque es la unidad de distintos sectores laborales, sector salud, magisterio, educación universitaria y otros sectores que se han sumado. Y nosotros desde la Central Unitaria de Trabajadores de Venezuela, CUTV, seguimos insistiendo en la necesidad de una amplia unidad de toda la clase trabajadora, activos, jubilados, pensionados, para derrotar el plan de desmontaje de todas las conquistas de la clase trabajadora venezolana. Nosotros estamos viendo que la mesa esa de los consensos laborales es un instrumento que está fraguando una trampa, está cocinando una trampa para definitivamente acabar con el régimen de prestaciones sociales e imponer con una apariencia legal la desregulación laboral que vienen aplicando.
13: ¿Su nombre y apellido, por favor?
12: Yo soy Pedro Euse, secretario general de la Central Unitaria de Trabajadores de Venezuela, CUTV. Gracias.
13: Gracias.
12: ¿Puedes
13: ir a medio? ¿OPTV? Nosotros hemos cubierto varias actividades.
12: Sí. Vamos a estar pendientes para difundir.
13: Sí, sí, en cualquier momento.
14: Amigos, el reporte de las calles de Caracas a esta hora es que la Policía Nacional Bolivariana está bloqueando los accesos al Palacio de Miraflores. Hay un enorme despliegue policial. Los trabajadores siguen su marcha buscando a ver en qué espacio pueden acceder hasta para llegar a su fin. Están utilizando los famosos murciélagos, que son estas tanquetas de la Guardia Nacional que despliegan para cerrar calles. Varios puntos de la capital cerradas a esta hora. La manifestación del oficialismo. Escuchamos, miren. Lamentablemente no se escucha bien la declaración. Vamos a ver si podemos allí acercarle más el micrófono. Déjenos pasar, es lo que piden los trabajadores. Atentos, amigos, ¿eh?
15: Thank you.
2: 50.000 firmas. 50.000 firmas por exigencia salarial.
6: ¡Mira Flores! ¡Mira Flores!
7: ¡Los presos políticos! ¡Ay,
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0: Caracas, no lo deja pasar. La protesta pacífica para pedir aumento salarial ya. Son casi 5 años sin aumento salarial. En Venezuela el trabajador se está muriendo de hambre. En Venezuela el trabajador está pasando trabajo, sin salario. Aquí tenemos a Eduardo Torres.
1: ¡Déjenos pasar!
0: ¡Déjenos pasar! Dice la consigna, déjenos pasar. Déjenos pasar a presentar el petitorio de las peticiones salariales. Aquí están los policías. Mira. Lo van a tumbar.
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0: No deja pasar. Ay, mira, por nosotros, mira, por ahí vamos a hacer peticiones gremiales, sueldo, salario. Pero mira las órdenes de los policías. No deja pasar a los gremialistas, a los trabajadores. La Constitución dice que yo puedo protestar y exigir mi derecho salarial. Eso lo dice la Constitución, eso no es ilegal. Pedir mi restitución salarial por los trabajadores de Venezuela.
3: No vamos a parar porque no puede ser que 4 años con nuestro aguinaldo, o sea que no, que nadie no cobre absolutamente nada, simbólico, un bono de profesionalización para todos los trabajadores, pero además algo claro, los trabajadores que tienen doble cargo tienen que cobrar por sus dos cargos. No puede ser que siga la discusión y vamos para adelante. Yo digo a los compañeros, no nos dejen solo el movimiento. Aquí está el propio Alfonso.
4: O sea, ¿cuál es el motivo? No solamente la movilización del oficialismo, pero la policía, ¿qué les dice como tal?
5: Bueno, no los dejan pasar. Esa es la excusa de siempre. Entonces uno llama una marcha con tiempo y quieren saboteársela a uno. Siempre hacen lo mismo. Siempre es la misma cosa. Entonces nosotros como trabajadores simplemente queremos aguinaldos dignos. Queremos que a los profesionales se le otorgue el bono también a la clase obrera y a los jubilados que también están sufriendo mucho. El bono de profesionalización. Pero también estamos luchando porque el que tiene doble cargo le den su doble cargo. Esta ida a Miraflores es un gran triunfo porque estamos llegando aquí a vicepresidencia. Pero nosotros no nos pueden seguir haciendo que, bueno, uno llama una marcha y nos llamen una contramarcha. Yo le digo al gobierno, claramente, cada vez que llamen una contramarcha, cada vez que los trabajadores salgamos a marchar, vamos a seguir en la calle. Porque aquí, yo les digo, aquí no hay miedo. Vean a los trabajadores, vean aquí a todos los dirigentes. Bueno, no sabemos, la verdad nosotros queremos es llegar a nuestra firma. Son más de 45 mil firmas cuando llegamos aquí. Y es lo que queremos hacer, nosotros queremos entregar el documento. Miren, estamos luchando para lograr llegar. Pero bueno, como ustedes ven, murciélagos aquí, murciélagos allá. Pero vean la otra marca.

0: el privilegio. Yo invito a los Estados Unidos que vean en este momento cómo habían pasado otros grupos y nosotros como trabajadores nos niegan el paso simplemente porque estamos reclamando nuestro derecho.
1: Recientemente decía, hablaba de consensos laborales que podían ser anunciados en noviembre. ¿Usted ha formado parte de ellos? ¿Qué expectativa?
0: Mira, aquí no hay consenso, hay imposición. Y yo se lo dije en estos días a uno de los empresarios. Aquí quieren modificar la ley del trabajo. Quieren agarrar y hacer que una ley donde los trabajadores, por un lado, el trabajador decida qué ley acotarse. ¿En qué país del mundo hay dos leyes del trabajo? Eso no existe. Tiene que haber una ley que reivindique a los trabajadores, que agarre y no nos quite los derechos, por ejemplo, la retroactividad de las prestaciones sociales. Están también quieren quitar la inamovilidad laboral. Eso es muy peligroso, porque además no ganamos salario, entonces vamos a tener inestabilidad. Entonces ya son las cosas que nosotros estamos reclamando. La verdad nada, no ha cambiado. Más bien, bueno, el problema es que hay aquí unos sectores, están llegando empresas transnacionales en todo el país, pero al final no cumplen nada, no cumplen la ley. Y nosotros como trabajadores de la salud, por supuesto eso no llega porque le están dando prioridad al sector energético. Entonces, en ese sentido, nosotros lo que queremos es seguir luchando y entregar nuestra firma.
1: Bien, escuchamos a Mauro Zambrano, representante del sector salud. Aparentemente van a dejar ingresar a una comisión para poder consignar una documentación. Desconocemos si ante vicepresidencia o si ante alguna delegación de Miraflores. A esta hora, escuchemos, a esta hora toma la palabra Gregorio Alfonso, presidente de la Asociación de Profesores de la UCB. Escuchemos.
2: Mantengamos la calma, mantengamos lo firme aquí. Vamos a entregar la firma, compañeros. Vamos a entregar la firma y vamos a entregar el documento. Oye, vamos a comportarnos de manera firme, pero contundente. No podemos seguir permitiendo que aquí hagan marcha y contramarcha, porque los trabajadores llevamos una marcha. Tienen que respetar a los trabajadores, tienen que respetar lo que nosotros estamos exigiendo, porque es una verdad más grande que el sol. Allá hay que trabajadores, esos dirigentes patronales que defienden al gobierno. No podemos seguir en eso, compañeros, tenemos que echar para adelante. Y nosotros lo que le estamos pidiendo es apoyo a todos los trabajadores para seguir en la lucha. Vamos a quitar los documentos.
1: Gregorio. Bien, estamos viendo como una delegación de trabajadores que lideraron en la movilización el día de hoy, pues está siendo convocada por una comisión de la Policía Nacional Bolivariana para, presumimos, poder darles ingreso y que pueda una delegación entregar la documentación, que tiene una serie de petitorias. Importante destacar lo siguiente: nosotros estamos frente al Instituto Venezolano de Seguro Social. Fíjense cómo la Policía Nacional Bolivariana pues desplegó el popular murciélago en varias, por cierto, de las transversales aquí en las inmediaciones de lo que es prácticamente la vicepresidencia de la República. Pues fue impedida nuevamente que la movilización de trabajadores convocada para hoy llegara a su punto final, que era el Palacio de Miraflores. Sin embargo, dan de alguna otra forma bien, ahí estamos viendo entonces. Aló.
3: Con 11 minutos de la mañana de este día, martes 13 de octubre, estamos aquí con ustedes conectados mostrándoles el minuto a minuto de lo que está haciendo esta movilización al Palacio de Miraflores. Quiero confirmarles que han impedido a los trabajadores venezolanos llegar hasta el Palacio de Miraflores. A través de todo un despliegue excesivo de funcionarios, han impedido que esta marcha avance y llegue al Palacio de Miraflores. Están ahora organizándose para entregar un documento en la puerta de la Vicepresidencia de la República. Seguimos escuchando el reporte desde el lugar de los hechos.
1: Al menos pautado previamente por distintos sectores, en este caso era el Palacio de Miraflores. Sin embargo, el haber llegado hasta acá, hasta pocos metros de la Vicepresidencia de la República, también para muchos es un logro, al menos simbólico, en torno a lo que es la presión de los trabajadores de la administración pública, que cada vez están de alguna u otra forma logrando esta la presión social necesaria para poder llegar hasta a lograr los cambios, intentarlos al menos de lo que se pretenden en materia de reivindicaciones sociales. A esta hora tengo aquí a mi lado a Ana Rosario Contreras. Ella es representante del sector de la enfermería del Distrito Capital. Ana, estamos en vivo para BPI TV. No sé si estampaste tu rúbrica allí en el documento, pero quisiéramos conocer qué dice el documento, de qué van estas exigencias como tal que van a ser consignadas.
4: El documento que se está consignando hoy ante la sede del gobierno venezolano, donde la señora Delcy Rodríguez, como presidenta encargada, está gestionando por ahora, tiene una petición que ya conoce. ¿Qué estamos pidiendo? Que se inicie la discusión de las tablas salariales con los legítimos representantes, porque aquí en Venezuela está pasando un fenómeno. Tenemos una mesa política que está dando respuesta, que habla de un comité de postulaciones para reinstitucionalizar al CNE y al TCJ, pero hay una mesa social que pareciera que no se reúne nunca, que salen acuerdos entre gallos y medianoche, que por lo general cualquier acuerdo del gobierno encargado con Fedecámara lesiona los derechos de los trabajadores. Entonces es una mesa que no se reúne y por eso es que los trabajadores hoy, y hablando específicamente del sector salud, estamos aquí respaldados por más de 50.000 firmas que nos habilitaron para en nombre de ellos exigir nuestros derechos. ¿Qué estamos pidiendo? Inicio de la discusión de las tablas salariales con los legítimos representantes. Que la bonificación de fin de año no se le ocurra, señora Delcy, pagarnos en base al salario congelado del 2022. Estamos exigiendo que se nos pague en base al salario integral que se viene percibiendo a través del sistema patria. Que se le reconozca el bono de responsabilidad profesional a los jubilados y a los activos sin discriminación. Que se le reconozca el derecho a los que laboramos en doble cargo a percibir los ingresos por los cargos. Y por supuesto, estamos pidiendo que se elimine el sistema patria porque es lesivo. También queremos advertirle, señora Delcy Rodríguez, hoy la paz laboral está en sus manos y los trabajadores estamos dispuestos a ejercer todas las acciones para lograr nuestro objetivo.
1: Ana Rosario Contreras, ella es presidenta del Colegio de Enfermería del Distrito Capital. Agradecemos a Ana, gracias Ana. A esta hora hay un forcejeo importante justo al lado del murciélago de la PNB, donde pues vamos a escuchar parte del ambiente. Hay muchos trabajadores que exigen que se llegue hasta Miraflores pese a la presencia policial, pese al bloqueo que tiene esta movilización. Es evidente que se pareciera que no se le va a impedir el ingreso hacia lo que es el final de la avenida Urdaneta para llegar hasta el Palacio de Miraflores. Es parte del ambiente de esta hora. Hay unas cajas que tienen una firma también, que distintos sectores de la sociedad y de los trabajadores públicos, esas cajas, justamente esas, es lo que ellos quieren consignar. Consignar varias cajas con documentación y con firmas, alusivas evidentemente a lo que es las exigencias de los trabajadores de la administración pública. Pareciera que con la consignación de estas cajas, queda también evidentemente sindicales señala que son más de 50.000 firmas recabadas en esta documentación, pero también por supuesto que al menos 6 dirigentes pudieron formar parte de la delegación, que fueron recibidos por una comisión que desconocemos y procede de la vicepresidencia de la República o del Palacio de Miraflores. Escuchemos parte del ambiente.
5: Claro, todo el mundo que se entienda, fíjese, nosotros tenemos un objetivo. Nosotros tenemos un objetivo, que es la entrega de más de 45.000 firmas que se recogieron de los trabajadores sanitarios. Lo importante de esto es que eso se hizo con los recursos de los propios trabajadores. En cada estado los trabajadores agarraban su planilla y sacaban sus copias. Ellos mismos hicieron el esfuerzo. Eso tiene mucho valor. Y el objetivo nuestro es entregar esa firma, porque esa firma son la voz de los trabajadores de la salud, donde están exigiendo que los aguinaldos se calculen en base al salario, al ingreso real, porque ya sabemos que no tenemos salario. También hay otros temas, yo no voy a profundizar en eso. Y por supuesto estamos exigiendo respuestas. Fíjense cómo es la cuestión en el país. En el país hay una mesa política y hay una mesa social. En la mesa política están dando respuestas. Bueno, dicen que va a haber un nuevo TCJ, que va a haber un nuevo CNE, que ya trajeron el oro que estaba allá en Inglaterra. Pero en la mesa social, la última reunión que se hizo donde yo estuve, nos llevaron fue como solución activar la Inspectoría del Trabajo, cuando ese es un acto simplemente administrativo. Eso no es respuesta para los trabajadores. Las exigencias se han hecho todas. Y por supuesto, la vamos a seguir haciendo. El día de hoy tenemos como objetivo entregar la firma. Esta es una marcha totalmente laboral, donde nosotros hemos utilizado la lucha pacífica y el respeto para la entrega y cumplir con este objetivo. Nosotros, por supuesto, no nos vamos a quedar tranquilos. Nosotros mañana mismo nos estamos reuniendo. Y nosotros llamamos desde la salud a toda la dirigencia del país. Fíjense, si nosotros no apartamos la ideología y la partidización, el gobierno nos va a reformar todo lo que le dé la gana y nosotros vamos a quedar en los partidos. Y bueno, y siendo marxista, leninista, y siendo de la derecha, y siendo de la izquierda, y por supuesto los trabajadores todos en las mismas condiciones que tenemos. Entonces, ¿cuál es la propuesta? Nosotros tenemos que tener también nuestros 10 mandamientos. Indistintamente donde tú estás, tú puedes pedir elecciones, tú puedes ser de un partido, pero nosotros tenemos que tener una hoja de ruta de los trabajadores para unirnos en base a esa hoja, más allá de lo que dije anteriormente, la política partidista y la política ideológica. Ese es el llamado. Y les digo otra cosa, el gobierno es muy fuerte, los empresarios son muy fuertes y han visto que han hecho una campaña de corte presidencial
0: para eliminar la retroactividad de las prestaciones sociales. Nosotros somos muy fuertes, pero estamos dispersos. Cada quien anda por su lado. Por allá había unos compañeros en contra de esta marcha porque no eran ellos.
1: Bien, este es parte pues del ambiente a esta hora en las inmediaciones del Instituto Venezolano de Estudios, como parte de lo que son las reacciones a esta hora. Repetimos, hubo una documentación que fue consignada, al menos 6 dirigentes sindicales pudieron ingresar o al menos superar lo que es esta barricada de la Policía Nacional Bolivariana que fue instalada justamente aquí en las inmediaciones del Instituto Venezolano de Seguro Social. Eduardo Torres, abogado, defensor de derechos humanos, también lo tenemos aquí presente en esta manifestación. Eduardo, quiero preguntarte, ¿no? O sea, no es la primera vez, evidentemente, que se le pide que llegue a su destino final una convocatoria, mucho menos cuando se trata de Miraflores, pero ¿se sigue logrando de alguna u otra forma la presión social? Esto es lo que ustedes casi siempre reivindican, esta presión que se logra con distintos sectores de la administración pública. ¿Qué puede destacar hoy de esta jornada? ¿Qué se puede destacar como tal?
0: Se destaca la unión que se viene expresando entre los familiares de los presos políticos y militares, que se unifican a los trabajadores, a los jubilados, que exigen salarios, que exigen pensiones dignas, para un pueblo que se está muriendo literalmente de hambre, a pesar de tener tantas riquezas naturales en nuestro pueblo. Y en ese sentido, se exige nuevamente libertad, no solo para los presos políticos, civiles y militares, sino para un pueblo que ni siquiera puede protestar. Fíjate, nos vuelven a trancar en la calle de Caracas. Por eso el llamado a las 24 entidades federales a salir a la calle todos al unísono, unidos y organizados, por libertad de presos, por libertad de Venezuela, por derechos económicos, por salario, por servicios públicos. Hay que salir, pero también por democracia. Necesitamos un gobierno legítimo. Por ejemplo, Delcy firma documentos internacionales ilegítimos sobre el oro, sobre el petróleo. Ella no es presidenta, pero es incapaz de firmar un indulto general y masivo que se lo estamos exigiendo desde hace varios meses. Con un indulto general y masivo firmado por ella, salen todos los presos políticos, civiles y militares. Sin embargo, la tiranía crece, la tiranía sigue. Ahora cree ella, respaldado por supuestos aliados internacionales, que parece que están más interesados precisamente en ese oro y en ese petróleo. La libertad es primero, la democracia es primero, la justicia es primero, y ese es el gran avance que tenemos hoy.
1: Quería preguntarte sobre eso, el tema de la situación de los presos políticos. ¿Cuál es la situación ahorita? ¿Por qué no se han generado más encarcelaciones? ¿Qué está pasando?
0: Son rehenes, son fichas de cambio. Y precisamente eso es lo que le decimos a la comunidad internacional y al gobierno de Estados Unidos. No podemos seguir negociando con criminales que están criminalizando a nuestro pueblo y no liberan a los presos políticos.
1: Gracias, Eduardo. Eduardo Torres, él es abogado defensor de derechos humanos. Nosotros con este ambiente vamos a despedir pues este contacto desde las inmediaciones, repito, de la Vicepresidencia de la República, el Instituto Venezolano de Seguro Social, la Plaza de la Moneda, el Banco Central de Venezuela. Este es el ambiente a esta hora, repito, fue consignada una documentación por parte de 6 dirigentes sindicales de la delegación, de todos los sectores que acudieron el día de hoy a esta convocatoria, que no pudo llegar hasta Miraflores, pero de manera concurrida pues se hizo de alguna u otra forma, según destacan muchos dirigentes, pues la presión necesaria y que va sumando en torno a las exigencias y las reivindicaciones salariales, sobre todo, que es el problema que más aqueja en este momento al bolsillo de los venezolanos. Con ello despedimos el contacto y los invitamos a que estén atentos a nuestras redes sociales, donde estaremos ampliando en el transcurso del día de hoy mayores detalles e incidencias sobre esta movilización el día de hoy, martes 13 de octubre. Desde Caracas, para ver.
3: Bien, amigos, nosotros seguimos en vivo con ustedes. Tenemos todavía algunas imágenes de las que se están presentando allí. Todavía está la movilización de los trabajadores. Puedes ver en pantalla que siguen allí algunos trabajadores que querían y que estaban bajo la idea de seguir presionando para que se permitiera llegar a Miraflores. Vale destacar también, podemos ver todavía algunos grupos que se sumaron a la marcha, como los grupos de los familiares de los presos políticos que querían avanzar hacia Miraflores. Lamentablemente, una vez más, el régimen demuestra su carácter represivo, pero aquí tenemos más testimonios. Vamos a ver si escuchamos más de la gente.
6: ¡Vamos! por eso era grande, y le está diciendo abre camino, y él no quiere.
7: Está la abuela que siempre está aquí.
8: Pero yo soy venezolana puertorriqueña por Oscar Pérez.
7: Ya siempre está aquí protestando por el salario de todos. Es una abuela que tiene guarda y fuerza todavía física. Gracias a Dios.
8: ¡Que lo siguen ustedes! ¡Nancy, un seco! ¡Nancy, un
9: esto fue un avance.

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3: Hola, ¿qué tal? ¿Cómo están? Bienvenidos a Música de Más. Vamos a arrancar con canciones nuevas, una lista enorme de canciones y no paramos hasta el final. ¿Arrancamos? Lucra, ¿a quién le importa? Junto a Thalía, este es el comienzo.

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1: Madonna tiene nueva canción, Dancetería After House.

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1: 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Tote Benja Torres haciendo junto a Migrantes. Decide cómo haces.

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1: Un dúo tremendo, John Legend y Pharrell Williams. Fire Files.

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2: Más canciones nuevas, Maxi Espíndola. Hagamos

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6: Vesta Lug haciendo Metro 90.

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1: 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Emanero y Bandana se han unido para hacer Ojo de Loca. Ya me con...

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1: 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Vamos ahora a escuchar a Ciudad Nómade. Perdimos la señal.

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1: Capo sigue lanzando canciones nuevas, esta vez nos deja Playa Fría.

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1: 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Vamos a escuchar ahora aquí en el programa a Rob Damián haciendo Rimmel.

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1: Tiempo de Vitiño, Sexto Sentido Quebrado. Así se llama esta canción en esta versión en vivo.

Hasta aquí las canciones nuevas en Música de Más Internacional. El regreso la próxima semana, seguramente con más canciones nuevas.

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0: 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Nos vamos, chao.
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